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le llaman labrado, porque toda mi vida solo he pretendido hacerle la vida agradable a los demás. 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

que cantan los poetas andaluces de ahora, que miran los poetas andaluces de ahora, que sienten los poetas andaluces de ahora. 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

¿Es que ya Andalucía se ha quedado sin nadie? ¿Es que acaso en los montes andaluces no hay nadie? ¿Que en los campos y mares andaluces no hay nadie? 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

Buenas tardes, aquí empezamos Viejas y Nuevas Tendencias. Aquí estamos en Radio Castell. Al mando vuestro amigo Andy. 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Bueno, después de dos semanas, pues aquí estamos, chiquillos. Hemos estado de vacaciones unos cuantos días. Hemos visitado Italia, muy bonita, por cierto. Está en su sitio. Y bueno, quiero decirle yo que empezamos con muchos ánimos de hacer dos horitas. Pues hoy haremos dos horitas de programa. Y a su aquí viene, pues haremos otra más. Venga, le dejo con Estrella Errante.

Bueno, pues aquí tenemos a nuestro colega, y uno de los mejores que marchó por todas las discotecas de todo el mundo, con Broadway.

Bueno, pues después de Barry Way, vamos con nuestro amigo Bob Marley. Y nuestro Bob Marley No Cry, aquí en Radio Castell, en su 103.4 FM. Bueno, chicos, se ha trancado un poquito aquí el cable.

Bueno, este es nuestro barrio con el nuevo nuclear y vamos con nuestro V40. Sí, sí, hace tiempo que no pongo yo V40 aquí en mi programa. Aquí en Radio Estéreo, en Sucio 3.2 FM, no se olviden que estamos en Nuevas y Viejas Tendencias.

Bueno, hay que decir que esta también la cantaba Marilyn, pero esta canción la canta ahora con 40. Porque sí va un poco en el rigging. El rigging aquí en Radio Castell.

Bueno, la música siempre se mezcla con reggae, con reggaetón. Bueno, también se mezcla con, en este caso, pues se ha mezclado con ¿cómo se lo chiquillos? Pues el reggae. Y ya, como no, tenemos aquí a nuestro compañero, compañeros, aquí está lo mejor, Antonio Celentano. Pues no, se ha colado, es de California. Hay que decir que tenía apuntado a Antonio Santano, pero me se ha colado. Pero la versión es buena, ¿eh? Hotel California, con los Hills.

Pues hay que decir que esa versión es la mejor de los Eagles, ¿eh? Es un directo, los directos siempre son buenos, chillo. Yo me gusta pues los directos. Como me distrae. Otro directo aquí de Eddie Distrae. Todo un fenómeno en la música.

Bueno, y aquí seguimos en Radio Castell y vamos ahora con nuestros módulos. Un grupo español que marcó toda una historia en el año 60, 60-70. Vamos con los módulos.

Bueno, que se mueve en Radio Castell, en Sociedad de Traductores FM, en Novas y Deje Tendencia. Y ahora vamos con nuestro grupo Los Ángeles. Esto fue en Festival de Valdiero, allá en Cuba, en el año 70. Quedaron en primer puesto, fíjate si ha pasado años, ¿eh? Bueno, el título es con nuestra Mónica, ¿eh? El festival este tuvo mucho éxito. Ha pasado tiempo, ya no sé si se debe hacer, solamente que no, porque fíjate, se ha llovido, ¿no? De los 30 hasta ahora en Cuba, pues casi te diría que no. Bueno, pues dejamos con Mónica. Los Ángeles.

0: Bueno, ahora un debut esperado. Ahora
1: hay que decir que es un delito, ¿eh?
0: Conmigo, ¿quiénes vienen en este festival?
2: Hemos oído una... Vamos a cantar para ustedes.

Bueno, pues esta canción de Mónica es una canción que la encontré ahí en la biblioteca, en la bodega, ¿no? Que he bajado un poquito y he bajado esta música. Vamos con los Rosé.

Y ahí está Leon Ross, y vamos con nuestro mejor de Michael Jackson, Billie Jean. Por cierto, ayer estuve viendo la película de Michael Jackson, es una pasada. Siempre será el mejor de todos los tiempos, claro que sí. No hay otro como Michael Jackson.

Bueno, bueno, después de Billie Jean, de Michael Jackson, vamos con Charles Bronson. J. Brown. Otro fenómeno que nos haya después de Michael Jackson, como no faltaba J. Brown.

Bueno, después de Chad Brown, pues vamos con Chuck Berry, otro fenómeno, a la guitarra y a la voz, Chuck Berry. Aquí en Radio Castell, en su 103.4 FM, como cada semana, nuevas y viejas tendencias.

Bueno, hay que decir que esto es un directo que hizo Buenos Aires de Stray, digo de Stray, Bruce Springsteen, y fue todo, ¿no? Bueno, hacía unos 30 y pico de años ya, ¿eh? Es un directo que a vez en cuando pongo, y no hay que olvidar que es un fenómeno en la pista. Hay que decir que también viene a Madrid este verano, pero ya no hay entradas, ya no hay entradas. También soy a Barcelona, pero tampoco hay entradas. Porque ya me lo he mirado y me he quedado sin entradas.

Bueno, y ahora vamos con Proto Bowery y vamos a dejar a nuestro colega ahí que siga cantando. Y este precioso tema. Con Proto Bowery. Otro directo, chicos. Otro sabe que yo trabajo mucho con los directos.

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La canción por África. There comes a time when we heed a certain... Compuesta por todos los mejores cantantes de la historia de hace más de 30 años, entre ellos fue el que la compuso Michael Jackson.

Bueno, hay que decir que esta canción de Por África, que pusieron tantos cantantes, a lo mejor es estrella del año 80, bueno, además de 40, decirlos ahora, estaríamos aquí un buen rato. Bueno, hay que darse el sombrero y chapó por lo que hicieron. Vamos con el príncipe.

Bueno, hay que decir que este fue el único que no estuvo en el grupo de los por África. El príncipe no fue, estaba de gira y no quiso ir. Entre ellos también estaba Madonna, que tampoco se apuntó. Pero eso no quita a Benito su gran voz, que es uno de los mejores.

Bueno, pues aquí seguimos en Radio Castell. Llevo ya casi 2 horas de música e intentando poner la mejor música. Seguro que les han gustado. Bueno, aquí seguimos en el 103.4 FM en Radio Castell. No se olviden, estamos en viejas y nuevas tendencias. Bueno, nuevas pocas, hoy todas son viejas. Bueno, vamos con nuestro amigo Pink Floyd, que lo tenemos ahí ya a fondo y esperando a su turno. Pink Floyd siempre está a punto, ¿eh? Cuando digo salt, él sale. Con su helicóptero llega nuestro Pink Floyd a Radio Castell. Aquí en Menorca, en Es Castell y las Baleares. En su 103.4 FM, Radio Es Castell. Nuevas y viejas tendencias. Ahora va, lo pillas.

Pues esta canción se la digo yo a mis amigos de Ciudadela que me están escuchando. Yo es que le pongo una bachatita, pero bueno, mi música es que es muy diferente. Pero, o sea, que viene le pondré una bachatita.

Bueno, después de Pink Floyd con ese helicóptero que ya se va y venía. Sí, ya lo han oído, ¿quién viene ahora? Indiscutiblemente es nuestro amigo Ficol.

Bueno, a mí me trae a Phil Collins, todo un fenómeno en su materia, que sí, no nos deja nunca atrás, siempre va para adelante Phil Collins. Por cierto, está mejorcito, no está tan bonito como estaba antes, y se ha sido unos cuantos veces en TikTok, ¿eh? Phil Collins le gusta las redes, sí. Desde aquí, pues que se mejore y qué bueno. Vamos con Pascat y Mississippi. Bueno, yo para el inglés soy muy malo, ¿eh? Es Pisicat y Mississippi. Dos grandes vocalistas que cantan de maravilla.

Bueno, hay que decir que ya, cuando teníamos, éramos adolescentes, que entonces se ponían lentos las discotecas, cuando tocaba esta canción te quedabas a gilipollas, o sea, sí, atontadito. Cogías una pava, te la sacabas a bailar. Entonces era eso que tenía lento de antes las discotecas, ¿no? Que allí ligabas. Ahora con el reggaetón, pues no sé qué debe ligar, ¿no? Pero bueno, los tiempos cambian, chiquillos. Vamos, que te enamorabas, vamos, cogías una pava y te enamorabas. Bueno, esta canción por aquí que nos traía, y la digo, vamos a ponerla para recordar viejos tiempos de cuando éramos adolescentes. Y hay que decir que la canción es preciosa, ¿eh? Yo hacía años que no la escuchaba, ¿eh? Bueno, vamos a nuestros orígenes. Y con nuestro boy. Vamos a dar un poco de discoteca. Os tengo que decir que aquí en el patio de Chastain es el Día de las Flores. Y chiquillos, tenéis que venir porque hay un cuadro hecho de corchos y serrín de flores. Es una maravilla, ¿eh? Hay dos chavras aquí, dos personas que lo han hecho. Y la verdad, me he quedado alucinado cómo ha quedado. Los que no han venido a verlo, que vengan a verlo, que vale la pena venir mañana a verlo, o esta tarde cuando abran las puertas, porque va a parar de llover. Y bueno, aquí dentro no llueve, claro, está tapado en el patio. Pero es una maravilla lo que han hecho esta gente, ¿eh? Es una maravilla.

0: Bueno, aquí tengo yo el compañero este que estaba, que he dicho antes, que estaban aquí en el patio de Castell, que han hecho ese cuadro maravilloso. Y ahora voy a explicar un poco cómo ha ido. ¿Cómo te llamas?
1: Pera Padrón y mi compañero Sergio Reina. Lo hemos hecho entre los dos.
0: Bueno, pues ahora te explicará más o menos. Es que ese es un poco improvisado que hemos hecho esto aquí, porque yo no los conozco, lo he conocido ahora, y así pues ellos explicarán más o menos cómo lo han hecho, ¿eh? Pero todo tuyo el micro.
1: Vale, buenas tardes. A ver, hemos confeccionado una alfombra floral. Con motivo de
2: Floreix.
1: Castell Floreix, para participar en este evento floral. Somos de la Asociación Cultura y Tradición de Ripollet, Barcelona, que se dedica a confeccionar y elaborar este tipo de arte efímero, que es las alfombras florales, ¿vale? Y bueno, hemos sido invitados por el Ayuntamiento de Castell para participar en este evento. La alfombra representa, como tema, el tema de este año era la música. Hemos querido representar la música con la música que empiezan las fiestas de aquí de Castell y de Menorca en general, que es el toc de Fabiol. Por eso la figura más importante que hay en la alfombra es el Fabiolé encima del burro, ¿vale? Y una calle de Castell.
0: Que hay que decir que está hecha de corcho
1: No,
0: y,
1: está.
0: ¿no?
1: Los materiales sí son varios.
0: Mario, ¿no?
1: Varios son.
0: Sí.
1: Hay serrín, viruta teñida, sales teñidas de diferentes colores, flor natural, flor seca. Carbonato de calcio, hay muchos materiales para poder hacer como un cuadro pictórico, pero en alfombra.
0: La verdad es que es un cuadro, ¿eh? Porque yo cuando he llegado aquí a la emisora y me he puesto a verlo, la verdad es que es una pasada, ¿eh? Es un cuadro hecho de trozo
1: Sí, sí,
0: de
1: sí,
0: todo
1: sí,
0: un poco, ¿no? La
1: sí.
0: verdad es que
1: De muchos
0: muchos
1: materiales,
0: materiales,
1: sí.
0: sí, la verdad es que vale la pena venir mañana. Uy, eso que
1: Sí,
0: empieza, ¿no?
1: no, ahora prácticamente ya está terminada. Y se podrá ver esta tarde y mañana, todo el día.
0: Bueno, todos los días que duran, no sé cuántos días duran,
1: Sí, sí,
0: ¿eh?
1: sí, sí.
0: Pues bueno, si tiene que algo más que decir, ¿eh? Yo me lo he encontrado aquí en el patio, digo, voy a entrevistarlo un poquito para que diga a la gente,
1: Sí, claro, muchas
0: la verdad,
1: gracias.
0: que lo que han hecho, que esto es una maravilla, es un arte, ¿verdad? Es un arte, ¿eh?
1: Sí. Bueno, pues a partir de ahora ya la pueden visitar todos
0: Los días que
1: los
0: estén,
1: sí.
0: ¿eh? Pues nada, espera, gracias por haber venido y haber estado aquí en la emisora y bueno, repito, gracias por haber dado esta charla a mis oyentes
1: Bueno,
0: de la música
1: gracias.
0: de Radio Castell y Viaje Nuevas Tendencias.
1: Gracias, gracias. Bueno, muchas
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1: gracias.
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Bueno, pues la verdad es que estos dos compañeros de Barcelona que están a, que han estado creados voz y voto para que puedan hablar, bueno, la verdad es que es una maravilla lo que han hecho aquí en el patio de ayuntamiento, donde está la emisora de radio, que mañana cuando ya abran las puertas para verlo el público, la verdad es que vale la pena que vengan a verlo, vale la pena porque es una maravilla lo que han hecho. Esos son de Cataluña, de Barcelona. Se dedican, no solamente que vayan por Cataluña, van por todos lados del mundo, que lo hacen por amor al arte. Y la verdad es que es una maravilla. Tienen que venir, yo lo hago propaganda. Cuando lo he visto, le he venido que vengan a hablar aquí a la emisora. Por lo tanto, que van a quedar encantados, Para todos los oyentes que me estén escuchando, vengan, vengan y véanlo porque van a salir encantados de la obra de arte que han hecho esta gente, Es una maravilla, Yo he quedado alucinado y por eso mismo lo he traído aquí a la emisora para que puedan hablar, porque bueno, son cosas que no las ves cada día, ¿no?

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Bueno, mismo tú estás sentando Johnson Blow. Bueno, seguimos con esta canción y ya más ya que se cierra tu programa. 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

0: Bueno, pues lo dejamos hasta la semana que viene. Espero que lo hayan pasado bien, que ha sido demostrado la música que hemos seleccionado hoy. Y lo dicho, amigos, compañeros y camaradas, hasta la semana que viene. Adiós. Bueno, la verdad es que camaradas suena un poco fifi, ¿no? ¿Qué os sientes? Hasta sábado que viene. Adiós.
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